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2: Chica, mi amiga, ¿qué dice? Esto es yo, y como hablo, y hablo así, contigo. Nah, man.
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2: Yeah. Nah, man. 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